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0: 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Vamos con un par de audios, Cobrita, y seguimos con la música.
1: Padrino.
0: ¡Ah!
1: Padrino. Ah. Un consejito, ¿verdad? Volví con mi ex. Ya. Dijo que no, pero ya volví. Confíame, ¿qué se hace?
0: Ya, muy
1: bien. Remember o no. Hablé.
0: No, no. Ya dije que no. Tatay.
2: Ya. Hola, hola. Buenas noches. Aquí en el campamento, yendo a la meriendita. Señor bendiga Radio La Única, la super mejor radio. Fuerte abrazo desde Pimampiro para mi esposa Rosita Campo Verde en el Divino Niño. Señor Baez, saluda. Gracias, buena música.
3: Hola, padrino. ¿Cómo
0: así
3: no está en vivo en el TikTok?
0: Yo no hago en vivos en TikTok. Yo ya a tiempos que no hago en vivos. Lo que pasa es que antes yo hacía en vivos todos los programas. Pero ahora, no. Es que me desconcentro, Cobrita. Claro. Yo soy una persona que me he dedicado a concentrarme en mi trabajo. Ya. Y porque luego, ¿saben por qué no hago likes en TikTok cuando estoy en la radio? Porque luego hacen...

0: capturas de todo lo que uno dice. Sacan de contexto, solamente le editan.
1: Correcto, correcto, correcto.
0: Para solo lo que les conviene, suben a las redes y le quieren hacer quedar mal a uno. Ya, por eso mejor no hago. Ya, porque nada, correcto. Todo sacan de contexto y suben como les da la gana. Y la gente se cree en el derecho de criticar tu vida por el simple hecho de que suben un clip. Ya, eso es todo. Ya, por eso, porque ya no quiero, ya no les aguanto. Ya no le soporto, ya. Eso más claro, ya, déjeme salvo. Muy bien, así es que vamos ahora sí con más música. Cobra Junior DJ en la nueva única. ¡Vamos!

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0: 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Son las 8:10.
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2: Hola, buenas noches. La única, a lo bien. Saludos, Pazuca, Don Pedro Picapiedra, Bartolo, Alex Pollazo, la

0: 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Son las 8:30 p.m.
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1: Hola, buenas noches, la única, por favor. Estoy muy despechado porque a la final mi moza ya me mandó sacando porque todo lo que escucho.
2: Buenas noches, Radio La Única.

0: sabor oriental.
1: Siete tres coreanos, siete tres coreanos. Buenas noches, DJ Zach, Zach, Zach. Un cabina master, la nueva única 94.5. Saludos de parte de mis abuelitos Flores de la provincia de Bolívar. Abrazo enorme para todos los dientes, la única allá en la capital. Allá en Quito, Ecuador. Saludos, saludos de parte de la barriguita de Saúl Flores.

0: sus mandarinas, que ya sabemos por ahí. Saludos, saludos.
1: Muy buenas noches, mis amigos de Radio Única. La única, única, única radio de Quito, a todo lugar, a todo volumen. Por favor, envía un saludo muy especial para mis amigos. El grupo de los Mickey Mouse, para Javier Herrera, para Laura Herrera, que están por sintonía, y a los demás colegas se fueron a descansar. Nosotros nos vamos de velada. Por favor, complácame con un tema del Flaco Alvarado, el aborto, y el 2. Sigan con su programa, mis cuates. ¡Wah, wah! El Loco Willy, en vivo y en directo. ¡Ecuatas!

La radio, la nueva, única. Un saludito para Tumbaco, para la familia Bastidas Cruz. A full volumen en este último día de vacaciones. Ya mañana toca madrugar. No se olviden.

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1: Buenas noches, Radio La Única. Quiero mandar un saludito para mi papá Giovanni y para mi mamá Rosario, que está trabajando en Copicho. Gracias.
2: Buenas noches, Radio La Única. Me ayudan con un saludo para mi osito, el pequeño Holder, y su mamá, la Cosi de Barrio.

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1: Muy buenas noches, Radio La Única, la mejor del Ecuador. Un saludo muy especial para las costureras de Emilio Sport. Nosotros también nos amanecemos con la mejor del Ecuador, Radio La Única.

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Radio La Única. Quiero mandar un saludo a las chicas Confección Elizabeth y también un saludo a mi hermana que está en España y a toda mi familia que le amo mucho y que las quiero mucho a toda mi familia. Gracias.

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0: prueba única.
1: Yo mismo un ejemplo de todo esto. Él es todo un licenciado, con graduado en el exterior, masterado. ¿Para qué tanto título? No sirve. ¿No hay que trabajar?
2: Buenas noches, Radio La Única. Me ayuda con un saludito para mis hermanas Noelia, Emilia y Lizeth. Muchas gracias. Buenas noches.
3: Buenas noches, Radio La Única. Excelente programación, DJ Sass. Siempre programando buenas.

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1: 7373 Radio La Única, un saludito para mi amigo Pilotrín, que está ahí piloteando la nave. Ya voy a descansar, apenas es lunes y está inquietando. Mañana, cualquier cosa. 7373-18 La Única.
2: En Radio La Única, puede poner la música que dice, tú cogiste y mataste a la puerca, por favor.
3: Empezaste.
4: Buenas noches, Radio La Única, les saluda Henry Fernández desde Calderón. Un saludito especial para mi madre Gloria Hidalgo, que está en sintonía con La Única. Gracias, una buena noche.
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2: Buenas noches, Radio La Única, la mejor de Quito. ¿Me puede mandar un saludo para mi familia Ochoa Arechua? Y especialmente para Amparo Arechua, que está cumpliendo años. ¡Y que viva la Santa!
3: ¡Viva!
4: Oiga, ¿qué más, señor?

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1: Buenas noches, Radio La Única. Un saludo para mi tía Susana y para mi sobrina Verónica, que están cociendo. Y por favor, me ayuda con la canción de Mónica Zárate, Qué lindos son tus ojos. Gracias, Radio La.
2: Hola, Radio La Única. Te saluda Susi desde el sur de Quito. Saludos a la familia Cisa Vega. ¿Me puedes poner la canción Corazón de Chancho?

0: Saludito ahí a mi tía Moni, que me está viendo por el TikTok. Que pila de con la sobrina. Pila de tía Moni para el party del viernes. Todo Moni, discote. Una gran invitación a todas las chicas. Gracias, ñaño.
1: Muy buenas noches, DJ Sax. Esperando que tengan una buena y excelente semana. Aquí ya sabe su panda el molestoso desde el Valle de los Quirios. Ayude con la cancioncita Suspiritos de Amor de Betty German, por favor. Y póngale ritmo y sabor, DJ Sax.
2: Los trasnochadores.

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Buenas noches, ya toca descansar en compañía de Radio La Única. Bendiciones y saludos para mi esposa Rosita Campoverde, mi divina niña, ya está descansando y escuchándoles a ustedes.

Buenas noches, Radio La Única. Aquí encendidos con ustedes, Pues son la única, en verdad, la única. Un saludito para el personal de Metro de Quito, que trabajamos con ustedes las 24 horas del día. Bendiciones, Radio La Única.

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0: 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Son las 0:10. 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

Las 0 horas con 20 minutos. ¿Cómo estamos, Ecuador? Buenos días, buenos días, buenos días, buenos días. Bienvenidos y bienvenidas a un programa más en esta velada espectacular. Iniciando el mes que en esa, ¿qué? De las vacaciones he venido medio trabilengua. Bueno,

0: Inicio de mes sea bendecido para cada uno de nosotros, que la pase de la mejor manera, súper bonito con todas sus personas que quieren, que aman, que aprecian. Así que recuerden mantenerse de igual manera, siempre con el mejor de los positivismos, con la mejor energía, siempre mirando para adelante, nunca para atrás, ni siquiera para tomar impulso. Buenos días, Ecuador. Buenos días, mis grandes amigos. Maestros panificadores, ¿cómo estamos? Buenos días, buenos días, buenos días. Marcamos las 0 horas con 21 minutos. 7 de la mañana con 21 en el continente europeo. ¿Cómo estamos? Buenos días. El reporte de sintonía a través del WhatsApp 0984-644388. Buenos días, buenos días, buenos días, buenos días, buenos días.
1: Buen día, Isaac. Aquí a la expectativa, ¡Oli! A ver a qué hora te pones en tu bonito programa. A la expectativa. Muy bueno ese programa. Yo ya

0: los que están devorando pavimento a esta hora de la mañana ya. En el continente europeo marcamos 7 de la mañana con 22 minutos. 7 con 22, vamos a levantarnos, Ecuador, buenos días. Queremos mandar un tremendo saludo para Tefa, que se encuentra, dice, ¿para qué? ¿Qué serán las piscinas? Dice, ya regresamos de vacaciones, mijas, ya regresamos de vacaciones. Yo sí les dije, en el mes de agosto nos vemos en un mes, mijas. Y ahí estamos, primero de septiembre del 2026. Con un programa más este mes vamos a romper las mijas. Vamos a poner complacencias musicales. Hoy martes es 2x1, recuerda. Solicite sus dos canciones y le complazca uno. Hola Javi, buenos días, ¿cómo estamos? Fabricio dice, saludos mis reyes de Ambato. Alitas del arbolito, buenos días. Ok, queremos saludar para Andresito. Buenos días. Por acá tenemos el reporte de sintonía. Panadería Superior, ¿cómo estamos? Hola, buenos días.
1: Buenos días. Nuevamente, que usted sea lleno de muchas bendiciones. Se arroja. Estamos de lo mejor que usted me va a iniciar con pie derecho, con todo ese entusiasmo, con toda esa actitud. Esa mente positiva. Escuchamos a full volumen. Como siempre en la Panadería Superior, Sector Villa Flora, activos, activos.
0: Ok, perfecto. Los maestros panificadores dando reporte de sintonía. ¿Desde qué hora se empiezan los labores usted, mi querido Panadería Superior? Coménteme. Enigmas, buenos días. Isaac DJ, ¿cómo estamos, mi gran amigo? Enigmas, chévere. Un gustazo inmenso a todos los colegas DJs que dan el reporte de sintonía a través del WhatsApp. 098-464-4388. Queremos seguirles acompañando en el resto de esta velada espectacular. Así que nos vamos con más de repertorio musical ecuatoriano. Buenos días.
2: Estamos activos desde las 9 de la noche hasta las 7 de la mañana.
0: Qué chévere, mi pana, qué chévere. Esas son las energías que necesitamos en esta programación para que usted lo pase de la mejor manera, ¿ok? Mi gran amigo Clever Alexander, DJ Producer. Allá en el sector de Bellavista de Calderón queremos mandar un tremendo saludazo. Menos palabras y más música, señoras y señores. Marcamos las 0 horas con 24 minutos. 7 de la mañana con 24 minutos.

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1: Marcamos las 0 horas con 40 minutos. Ecuador, levántate, levanta, chungo, levanta. Ecuatorianos por el mundo, marcamos las 7 de la mañana con 40 minutos. Buenos días, buenos días, buenos días, buenos días, buenos días. El reporte sintonía a través del WhatsApp 0984-644388. Hello, good morning, mis niños. Oli.
2: Es mi estimado amigo Isaac, deseándole lo mejor en este mes, iniciando mes.
1: Ok.
2: Bendiciones para todo el gremio panificador, que nos vaya todo bien en este mes.
3: ¡Sí!
2: Con la gracia de Dios, aquí estamos un día más. Aplicando, activándonos aquí en Rosita Pan. Desde las 10:30.
1: ¡Chévere, los grandes amigos panificadores que dan el reporte de sintonía! ¡Buenos días! A los grandes amigos de Rosita Pan también, que ya forman parte de esta programación a través de la nueva única 94.5. Buenos días, saluditos desde las carreteras de Granada, España, siempre en compañía de la nueva única. Saluditos de parte de los compañeros de Mudanza Barbero para toda la gente de nuestro bello Ecuador. Ok, hola, buenos días.
4: Hola, baby, buenas, buenas, aquí desde la panadería sin nombre, reportándome activo, activo, desde las 7 de la noche, mijo, escuchando la emisora, la 94.5, pila, pila, con

0: Con esa sensualidad que ahora el loco Walter no. Así hasta el duro de la paradilla sin nombre le cautivó. Buenos días, padrino. Me puede mandar un saludito desde Londres. Escuchando desde el trabajo con la buena música de La Única. Y un excelente día, ¿ok? Good morning, teacher. I am Silvanita. Hello, Silvanita. What is he... trabajando? Oli, buenos días.
1: Buenos días, Radio La Única. Un gran saludito para mi amor pequeño, para Yaslin Velasco, de parte de su papi. Por favor, si me puede ayudar con una música del Auto Fantástico por el día de su cumpleaños. Muchas gracias.
0: Perfecto, muy bien. Nos vamos en una sección de los cumpleañeros, así que manden al WhatsApp. Al WhatsApp 0984-644388. Ya se viene el segmento solo para cumpleañeros del día de hoy, primero de septiembre. Vamos a mencionar a todos los cumpleañeros, así que tienen chance, manden nomás nombre y apellido del cumpleañero, a quien quieren mandar un tremendo saludo y de parte de quién, ¿ok? Dígalo, mijo.
2: No, mija, sí tiene nombre. Sino que los saben escuchar tu nombre en mis horas. Y los manes me dijeron que por su vida mía, como trabajo solo aquí, pues que no diga el nombre ni dónde queda. Eso nada más, mija.
0: Ok, para Ricardo. Ya le voy a pedir la ubicación al interno para ir a visitar, a probar ese sazón. A ver qué tal sabe el pan en la panadería sin nombre, ¿ok? Procede, dice, ¿ok, Olis?
3: Buenos días, Radio La Única. Un saludito para el amor de mi vida, Alison Anaí, que en este momento se encuentra en el hospital de la policía. Y adiós, Alonso, el amor de mi vida. Leandro Jaciel, bienvenido.
0: Perfecto, muy bien. Oye, te ando a tope con Isaac Rojas, dice, muy bien. Señora,

en el continente europeo. Sin antes saludar a todos los amigos que se conectan a través de la magia del internet, www.radioúnica945.com. Buenos días a los únicos que nos ven por la única TV. Buenos días.

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2: Ok, un día como hoy queremos saludar a todos los cumpleañeros a través de la nueva única 94.5. Por acá teníamos un saludito espectacular de parte de Mari para su hijita Chanel, que está de cumpleaños el día de hoy. Así que a los que un día como hoy, no exactamente a esta hora, pero hoy primero de septiembre, estaban con su primer
3: Inga.
2: Feliz cumpleaños para cada uno de ustedes. Por acá tenemos saluditos a través del WhatsApp 0984-644388. Mandar un tremendo saludo a todos los cumpleañeros en un día como hoy, que ya estaban dando su primer deporte de sintonía con su
3: Inga.
2: ¡Feliz cumpleaños a cada uno de ustedes! ¡Que la pase de la mejor manera! ¡Que Diosito me los bendiga hoy, mañana y siempre! Siempre con la bendición de Dios. Diosito me los bendiga, ¿ok? Saludando a cada uno de ustedes, a cada uno que un día como hoy cumple un añito más de vida. ¡Feliz cumpleaños a cada uno de ustedes! ¡Que vivan los cumpleañeros!
4: ¡Viva!
2: ¡Que vivan los cumpleañeros!
3: ¡Viva!

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1: Perfecto, marcamos la 1:16 a.m. ¿Cómo estamos? Buenos días, buenos días, buenos días, buenos días, buenos días. Hello, good morning.
2: Ahí, por favor, para Yasmín Velasco. De parte de su papi desde la Argelia, por favor.
1: Perfecto, ahí tenemos los servicios espectaculares. Hello, good morning.
3: Buen día, DJ Isaac. Buen inicio de mes. Muchas bendiciones para todos. Saluditos desde Madrid, España. Te saluda Edwin. Aquí estamos ya. Quemando rueda por las calles de Madrid.
1: Perfecto.
3: Saludos y bendiciones. Excelente música.
1: A ver, muchas gracias. Dios le pague. A los duros del volante. Que se encuentran ya martillando. Que se encuentran devorando pavimento a esta hora de la mañana. 1:17 a.m. 8:17 a.m. en el continente europeo. Por favor, oirán. Utilizando, por Dios, se les pide. Pondrás en el cinturón de seguridad, amiga, respetando las señales de tránsito. Los que circulan a esta hora en las calles de Quito, respetando los semáforos. Nada que pasaba a las 12 no se respeta nada, mijas. Respetando las señaléticas, respetando los semáforos. Bueno, están en tomate y más aceleran. No, mijas, eso no se hace. Vamos, reduzcamos la velocidad. Recuerden que tenemos a alguien en casita que nos está esperando. Así que vamos a tomar conciencia en eso, por favor. Buenos días, seguimos con más de los saluditos a través del WhatsApp 0984-644388. Hello, buenos días.
4: Buenos días. Aló.
5: Buenos días, Radio La Única 94.5. Como siempre aquí reportándome, Danilo le saluda, mi estimado señor DJ Isaac. Bendiciones, bendiciones, buena música que nos pone aquí motivados y camellando, camellando. Sección reventado, sección reventadito. Saludando para todos los machos panificadores, ya sabe, ya sabe.
1: Correcto.
5: Bendiciones, bendiciones. Oiga, ponga una musiquita, por favor, si es que como.
1: Claro, claro.
5: Ya sabe, el de la Rosita Flores, tu jardinera.
1: Perfecto.
5: Pero pondrá, pues, mi amigo, pondrá, usted no pone. Por favor, gracias, gracias. Bendiciones, bendecido martes.
1: Pero pondrá, usted no pone. Ya nos exhibiste, mija. Buenos días, hello.
6: Buenos días para la Radio Única, excelente emisora. Aquí iniciando el mes de septiembre con toda motivación aquí en el trabajo, en la November.
1: Ok.
6: Un saludo.
1: Dígalo, dígalo. ¿Quién, a quién? ¿A quién saludamos? ¿A quién saludamos? Dejen la intriga. ¡Oli!
7: Hola, gallina, hola. Hola, gallina. No pones, no pones, si ves. Que no pones. La gallina ya no pone. Por la musiquita que te pedí, mi hija.
1: Ya nos vamos con sus musiquitas, mija. Ya nos vamos con sus musiquitas. No dirá dónde está ubicado, si no le van a secuestrar. Pilas. 1:20 a.m, señoras y señores. Buenos días, buenos días, buenos días, buenos días. A los señores guardias de seguridad también, ¿cómo estamos? Buenos días. Queremos extenderles un saludito para cada uno de ustedes. Vamos a continuar con más de repertorio musical ecuatoriano, señoras y señores.

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2: 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Marcamos 1:56. ¿Cómo estamos? 8:56 en el continente europeo. Tenemos el reporte de sintonía a través del WhatsApp 0984-644388. Hola, buenos días.
3: Eso es mi estimado amigo Isaac. No, pues así dijo. Ahí está con las lágrimas. Que me aquí activados, activados.
2: ¿Por qué, mijas? ¿Por qué? ¿Qué pasó? ¿Qué ha pasado? ¿Qué ha pasado?
4: ¡Ay, ando buscando al Isaac! ¡Ay, Isaac! Te ando buscando, mi amor, y no te encuentro, ando desesperada en esta carretera. ¡Ay, Isaac! Pero yo sé que pronto te voy a encontrar, bizcocho. ¡Ay, te mando un beso y un abrazo, Isaac! ¡Chao, chao!
2: Como que se puso medio raro, mija. ¡Buenos días! El rinconcito de Puiching de hace reporte de sintonía de parte de Carlitos López. Bendiciones. Hola, buenos días.
5: Hola.
6: Hola, chico que conocí ayer, por favor. Hola, chico que conocí ayer, por favor.
2: Buenos días, hola.
7: Buenos días, Radio La Única. Aquí disfrutando de la música que tú pones, DJ Isaac. Aquí
2: se hace
7: un pancito de leche en el rinconcito de Puichi. Mil bendiciones en Machachi. Machachi, por favor.
2: Perfecto, mi gente linda de Machachi. ¿Cómo estamos? Buenos días, buenos días. El rinconcito de Puichi. ¿Cómo estamos? Buenos días. Josecito Flores, ¿en qué nos hallamos? Buenos días, Solín.
8: Hola, hola, Isaac. ¿Cómo estás? Buenas noches. ¿Cómo estás, brother? Vecino.
2: ¿Qué más?
8: Casi primo. ¿Cómo le va, mijo? Aquí va a los años, aquí extrañándole primeramente, que esté muy bien. Que haya pasado súper bien estos días que no le he visto.
2: Alma,
8: ¿Cómo me lo han tratado? Espero súper bien. Aquí va saliendo del trabajito, de la trabajación. Un saludo especial aquí para mi compañero de volante, mi sub, Mario, que me está llevando a la casa.
2: ¡Chévere! Oiga, Sebas, yo ya le iba a pasar misa, amiga, la verdad. No se ha reportado ni al WhatsApp. No ha dado reporte de sintonía ni en la radio. No sé qué me le anda pasando, mi Sebas. ¡Alma bendita! ¡Buenos días, Oli!
9: Hola, hola, buenos días. Un saludo desde Gandía, España.
2: ¡Chévere!
9: Para toda mi gente y uno para ti, amigo. Aquí activado 24/7. A full volumen.
2: Ok.
9: Gracias, amigo. Que tengas un buen día.
2: Perfecto. A todos los ecuatorianos por el mundo. ¿Cómo estamos? ¿En qué nos hallamos? A los duros del volante. Los que están devorando carreteras también. Y que esa parte, los que están dirigiendo hacia casita también. Irán con cuidado, mijas. Que Diosito me los bendiga en el camino. Espero que sí estén utilizando el cinturón de seguridad, ¿no? Ojo. ¿Verdad que por ahí un pajarito me dice si no están utilizando el cinturón de seguridad? Pilas. Por acá quiero mandar un tremendo saludo para Carol. No cante con sentimiento que va a decepcionar a los punks, dice. Ay, ay, ay, ay. Ya se reportó, Sebas. Discúlpame, mija, dice. La mañana te invito un encebollado. Dice, es que se me dañó el teléfono. Dice, amiga, solo por eso le perdono, Sebas. Solo por eso le perdono. Darwin nos dice, buenos días, estamos a full volumen en la cooperativa Loja Internacional. A full volante de Quito a Quito con la azafata number one. Señoras y señores, la hora en punto. 12:00 a.m. 2 de la mañana. En el territorio ecuatoriano, una hora menos en Galápagos. Queremos seguirle saludando con unos de ustedes. Marcamos las 9:00 a.m. en el continente europeo. Dicho esto, señores y señores, menos palabras y más música.

0: la mañana con 15 minutos. ¿Cómo estamos? Buenos días. Para Alexito, queremos mandar un tremendo saludazo. Les quedan este reporte de sintonía a través del WhatsApp 0984-644388. Hola, buenos días.
1: Hola, buenos días, Radio La Única. Saluditos de aquí desde Menorca, España, que estamos martillando ya desde las 7 de la mañana. Estamos martilla y martilla aquí con nuestros compañeritos que son Eri, Kevin y quien los habla, Julio, el encargado de la empresa Darío Chiagana, que estamos a full volumen con Radio La Única, que son los mejores del Ecuador. Saludos, mis compatriotas, desde España, Menorca.
0: ¡Ándale! ¡Ok, muy bien! A todos los que se encuentran martillando ya, a esta hora, a esta hora de la mañana. ¡Buenos días! Por acá queremos mandar un tremendo saludo a mi gente linda de Londres. ¡Padrino! ¿Dónde está mi padrino?

0: para desearle que tenga un bonito inicio de mes, que ya hoy estamos a primero de septiembre. Y nada, que Diosito le siga bendiciendo, que todo está muy bien, que la música, que las energías que usted nos da, los ánimos.
1: Bacán.
0: Así que bueno, usted échele buena música para nosotros seguir aquí trabajando con y bailando cuando se pueda. Nada, saluditos para todos los que están escuchándole al mejor DJ Isaac, a su buena programación.
1: Okay.
0: A todos los que están escuchando, que tengan un bonito día. Así que nada, todavía me queda tiempo para mandarle a dormir, pero creo que va a ser difícil porque yo después entro a trabajar y ya se me complica coger un poco el móvil. Así que nada, bueno, ya la dejaré para mañana.
1: ¡Chévere!
0: Ahora ya le he mandado mis saluditos. Cuídese mucho, bendiciones para todos y uno especial para usted.
1: Amén, mi querida Blanquita, como siempre, tan linda, qué gusto, qué placer. Igualmente para usted, un buen inicio de mes, primero de septiembre del 2026. Que todo nos vaya bonito, amigas, que todo nos vaya bonito. Ya viene el charte, dice. Sí, va, amiga, sí, va. Buenos días, Red de la Única, saluditos desde Brooklyn, New York. Para todos los taxistas del Church of Car Service. Hello. Un saludo inmenso para cada uno de ustedes. Buenos días, buenos días, buenos días.
2: Hostia, hostia, tío, joder. Hostia, hostia. Vaya a echarse.
1: Dígala.
3: ¿Dónde echaste, hijito? ¿Dónde echaste? ¿Dónde echaste?
1: ¡Marcamos exactamente! Cero llamadas, porfa. No aceptamos las llamaditas, por favor. A través del WhatsApp sí le podemos atender lo que usted desee. A través del WhatsApp 0984-644388, ¿ok? Marcamos 2 de la mañana con 19 minutos. 2 de la mañana con 19 minutos. Menos palabras y más música, señoras y señores.

gustazo que siga haciendo buena música, hijo. Saluditos, saluditos a las Españas, joder, tío, joder.

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Son las 2 de la mañana y 35 minutos. 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

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La única puntual. Son las 2 de la mañana y 49 minutos.

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2: Ok, marcamos 2 de la mañana con 57 minutos. 2 de la mañana con 57 minutos. ¿Cómo estamos, Ecuador? Buenos días, mis maestros panificadores, mis amigos los duros del volante, que se encuentran viajando de provincia a provincia. Buenos días con todos ustedes, buenos días. Tenemos el reporte de sintonía a través del WhatsApp 0984-644388. Hello, buenos días, Olam.
3: Buenos días, Radio La Única, escuchándole aquí en Madrid. Son las 9:30 de la mañana. Y felicitándolos por su programa. Quiero enviar un saludo a la familia Cataña Columba en la Comuna Central. Okay. A la señora Germania Cataña, de parte de toda la familia que estamos aquí en Madrid. Especialmente a la Benita Trinidad, que está listo para retornar a Madrid después de sus hermosas vacaciones. A ver si nos dedica alguna canción de Ángel Guaracá. Muchas gracias.
2: Perfecto, muy bien. Ya nos vamos con complacencias musicales. Hoy estamos martes 2x1. Usted solicita dos canciones y le complazco una. No, mentira, mentira. Hola, buenos días.
4: 7-3, 7-3. Yeah. Buen día, DJ Isaac.
2: Oli.
4: Reportándome ya desde aquí, desde Madrid, tu pana Chichilo.
2: Chévere, mijo.
4: Un temita de los Pepe Richard, por favor.
2: Ahorita nos Gracias. Vamos por ahí. Ok, perfecto. Buenos días.
5: Buenos días, Radio La Única. Chichilo, que saluda, les saluda desde Conquiteca, acá al sur de Quito.
2: Perfecto.
5: Hay un saludito a la people que estamos laborando aquí en Confiteca, turno velada. También igual un saludito a mi querida esposa Mariana Guzmán.
2: Ok. Por
5: un temita medio chévere.
2: Perfecto.
5: Gracias.
2: Muy bien, a los amigos de Confiteca, un saludo espectacular. Buenos días. Buenos días, ¿a qué hora de ustedes marcamos exactamente? 12 de la mañana con 59 minutos. ¿Cómo están mis grandes amigos del continente europeo? ¿Qué se encuentran haciendo? Las jovencitas que están valleteando. ¿Qué pasó con ese reporte de sintonía? Buenos días. Marcamos, señores y señores. 9, 8, 7, 6, 5, 4, 3, 2, 1. 3 en punto de la mañana, señoras y señores. Vamos a meterle más alegría, más sabor. Y esta velada espectacular. Queremos saludar a todos los flamantes cumpleañeros también. ¿Dónde están los cumpleañeros? ¿Dónde están los cumpleañeros? Que un día como hoy, primero de septiembre, estaban dando sus primeros. ¡Venga! ¡Venga! Para cada uno de ustedes. ¡Feliz cumpleaños! Para cada uno de ustedes, señoras y señores. A usted que está cumpliendo añitos el día de hoy y se encuentra al otro lado del charco, ¡feliz cumpleaños! De igual manera a todos los ecuatorianos que se encuentran aquí en la capital, ¡feliz cumpleaños para cada uno de ustedes! ¡Que la pasen súper bien! ¡Que la pasen súper bonito! Esta canción va para todos los cumpleañeros. ¡Que vivan los cumpleañeros!
6: ¡Viva!
2: Eso bien fuerte, que se escuche desde aquí hasta las Europas. Otra vezita, ¡que vivan los cumpleañeros!
6: ¡Viva!
2: Eso. ¡Yeah! 3 de la mañana en punto, señores y señores. Para todos los cumpleañeros. Por acá teníamos un saludito para la cumpleañera de parte de su mamita. Nos dice, cumpleaños para mi hija, de parte de Mari, para Chanel, que lo pase súper bonito en este día espectacular. ¡Buenos días, buenos días, buenos días, buenos días! A todos los cumpleaños. ¡Feliz cumpleaños, feliz cumpleaños! ¿Cómo estamos? ¡Buenos días, buenos días! A todos los cumpleaños, buenos días. Marcamos 3 de la mañana con un minuto. 3 de la mañana con un minuto, señoras y señores. 10 de la mañana con un minuto en el continente europeo. Menos palabras y más música, lo que se viene está sabroso. A través de la nueva única 94.5. Mi nombre, Isaac Rojas, DJ. Súbale, súbale, súbale.

0: 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Son las 3 de la mañana y 30 minutos. 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

0: Ok, marcamos 3 de la mañana con 47 minutos. Buenos días, Ecuador. ¿Qué nos dice? Good morning, teacher. Jan Silvanita. Valleteando a tope con Isaac Rojas. Aquí las jovencitas de 43 años. O sea que yo soy un bebé todavía. Buenos días, buenos días, buenos días.
1: Hostia, tío. Aquí estamos. Vamos a desayunar recién a las 10 de la mañana. Espero que... Bueno, ya no le mandaron a dormir, ya. No le dijeron vaya a echarse, mañana no se salva, dijo. Así que pila, saludos, saludos cordiales. Aquí estamos, gracias por la buena música.
0: Chévere, tío Jan, buenos días. Alma bendita, los tiempos, usted también. Buenos días, ¿por qué nos dicen también? ¡Oli!
2: Feliz cumpleaños, feliz cumpleaños, feliz cumpleaños, feliz cumpleaños, feliz cumpleaños, feliz cumpleaños.
0: Ahí está para todos los cumpleañeros. Oli, buenos días.
3: ¿Qué más, mija? ¿De dónde asomas?
0: ¿De qué bella?
3: Nada, papi, aquí trabajando, trabajando.
0: Chévere.
3: Desde Madrid, España, un saludo. Armando unos andetas corpóreas.
0: Qué bacán.
3: Que mañana hay viaje. Y las pilas, saludos, amigo.
0: Chévere, mi pana, un abrazo, rompe costillas. Hello, mi pana, Tommy.
4: Hola, Tommy. Hola, Tommy. ¿No será de tomar un traguito?
0: ¡Oli!
5: Buenos días, DJ Isaac. Sois cordiales, ¿verdad? Nuevamente, el grupo Adelka. Estamos rumbo a Uruguay, rumbo a Uruguay, los chocolates coleteros. Y después de compartir con el tema, tío Joselito, ¿qué hay que hacer? Por favor, mijo, excelente día.
0: ¿Qué temita dijo? ¿Qué temita dijo?
5: Después de compartir con el tema, tío Joselito, ¿qué hay que hacer? Por favor, mijo, excelente día.
0: No le entiendo muy bien, hijo, pero algo dice.

0: ¡Buenos días! Mándeme un mensajito nuevamente. ¿Qué temita musical me dijo el año? ¡Buenos días!
1: Buenos días, don Isa. Bueno, pues que tenga un bendecido día.
0: ¡Oli!
1: Y de este mes de septiembre también, que llevamos 1 de septiembre, que nos vaya todo bien, que acabemos el mes, que Diosito nos ayude y nos bendiga, tanto como a usted y a toda la gente de aquí que estamos en la radio también.
0: Perfecto.
1: Y un saludo para usted, que ya le estaba extrañando porque no he estado aquí y no me he podido conectar bien. Así que va a poner sus musiquitas para alegrar el día porque ya no vino temporada a trabajar.
0: Okay.
1: Un fuerte abrazo, mi don Isa.
0: Perfecto. No digando. O sea, joven o guago, no me resienta, pero don, ya es mucho. 20 años que tengo, no creo. Tanta belleza. Buenos días, hola.
2: Buenos días. Aquí reportando sintonía desde las carreteras valencianas, dirigiéndome desde Valencia a Alicante. Un gusto saludarle en este principio de mes, señor DJ.
0: Dígalo.
2: Ya que no se acuerda de los que comemos asfalto por acá, por Europa.
0: Sí, saludo, no todo, mienta.
2: DJ, buenos días y que le vaya súper bien.
0: Chévere, mija.
2: Un temita, por favor, de claro Ricardo Juntal, sí. Ese amor de pobre, si es que es posible, por Dios.
0: Claro, póngale,
2: por Dios. Un saludo enorme para la familia Junta 5 Humaña allá en San Golquí.
0: Chévere.
2: Gracias, mi DJ, muchas bendiciones y que siga adelante este programa. Amén. Que tiene mucho, mucho que dar. Gracias, DJ.
0: Muchas gracias. El talento lo tiene en las venas, solo falta que circule, dice. Buenos días, hola.
3: 7373 cordiales, Radio La Única.
0: Dígalo.
3: Excelente, como siempre. Poco Morelius hoy día, pero bien. Martes de madrugada, 3:37 de la mañana, recordando aquellos amores de antaño. Un abrazo para todos aquellos canarios que están amaneciendo, disfrutando de esta su programación. Bendiciones y a seguir adelante, que todo nos vaya bien. Saludos a las lindas personas que están oyendo y sobre todo que con la bendición de Dios sigamos adelante. Un abrazo fuerte, Radio La Única. Sigan así, disfrutando y dándonos esas canciones, esa programación que motiva a continuar el día a día.
0: Perfecto, muy bien. Qué gusto, qué placer, señoras y señores, poder tener la compañía de cada uno de ustedes. Nosotros acá colocando musiquita para que usted disfrute, goce, baile y se sienta a gusto junto a nosotros a través de la nueva Única. Buenos días, Solam.
4: Hola, ¿qué tal? ¿Cómo están? Radio Única te saluda, loco Walter del Ecuador.
0: Por hola, favor, bebé.
4: Una musiquita, corazón adolorido de los diablitos de Charlie. Un saludo especial para Jessy la Única, esa mujer que es única, guerrera, valiosa y hermosa. Que no estés así, por favor. Que recuerde que hay una persona que le anda en secreto y le quiere bastante. Atentamente, el loco Walter del Ecuador. O sea, yo, no como tú.
0: Ya, pues Jessy, ya párale bola, pues usted también.
5: Y yo le pregunté si le gusta la paloma. Y ella me respondió que no hay día que no se la coma.
0: Dale, serio, mija.
4: Bueno, Dios, Radio La Única, excelente música, DJ Itza. Escuchando los italianos, por favor, me puede poner la música de Byron Caicedo, Corazón Dolido, gracias.
0: Perfecto, muy bien. Hola, Luchito Cañambe, buenos días. Josecito Rueda, Alicia nos dice, saludos para el bar Arrévalo en Valencia, por favor, hello. Hello, baby, una cancioncita de la despedida de Gigi, ok, perfecto, ya nos vamos por ahí. Oli, los últimos, ¿cómo estamos? Hello.
6: Buenas, buenos días, mija, Dios te bendiga, Dios te bendiga.
0: Amén, ñañito.
6: Esa es la manera, esa es la actitud. Con esa alegría todos los días. A las personas que estamos fuera de nuestro país, mija. Esa es la actitud, bendiciones.
0: Chévere.
6: Actívate.
0: Ok, perfecto, buenos días.
4: Buenos días. Alipunya, buenos días, Radio La Única.
0: Ari.
4: Un saludito a toda esa gente que se encuentra activado y activado al 100%. Un saludito desde aquí, desde
7: desde el hospital de la policía. Maya haciendo la mala noche. 7373 cordiales, cordialísima Radio La Única. Un temita de Troy, el mejor cantante de Ambato.
8: Ya mi amorcita, ya mi beso, ya mi amor.
9: Oye, hija, si estás contando sábado y domingo en esos 20 años, confirma. Sí, mi hijita, ya me voy a dormir, hija, ya me voy a dormir.
0: A ver, 20 años tengo, mijas, 20 años. Y quien diga lo contrario, que lance la primera piedra.
10: Buen día, Radio La Única. Saludos ¡Oli! Para toda la competencia. Por todos los calificadores. Una sugerencia nomás, por si acaso no puede quedarse hasta las 6. Pilas.
0: Saludos a toda la competencia. Ok, señoras y señores. Ya se viene un nuevo invitado en esa madrugada espectacular. Así que atenti. Nos vamos con los últimos audios y se viene lo bueno para que levante con ánimo.
11: ¿Quitas? Una de Iron algo. Sí, la DJ, no se me duerma.
8: Ya más veamos.
12: 7-3, mijita, 7-3. Despertarte. Por favor, pon los temitas de las ñañas, mis amores.

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1: Buenos días a cada uno de ustedes, a los que se levantan a las diferentes labores diarias. ¿Cómo estamos? Buenos días, Ecuador. Buenos días, buenos días, buenos días, buenos días, buenos días. A levantarse, a levantarse. Que este inicio de mes vamos a pasar de la mejor manera. Marcamos las 4 de la mañana con un minuto. 4 de la mañana con un minuto. ¿Cómo están mis maestros panificadores? Mis grandes amigos que están devorando pavimento. Despiértese, despiértese, despiértese. 4 de la mañana con un minuto. A levantarse, a levantarse, a levantarse. Levántate, mi Ecuador. Son las 4 de la mañana con un minuto.

0: mañana con 10 minutos. Comenzamos este reporte de sintonía a través del WhatsApp 098-464-4388. Buenos días, ecuatorianos por el mundo. Hello.
1: Mi querido Isaac Rojas,
0: dígalo, oiga, dígalo.
1: Dice que este programa le animan y toda esa cosa, que les dan gran actitud y positivismo. Pero hay gente que ya no quiere ni hablar. Póngale más ánimo, hermano. A ver, ponga más música. Ya muy hablado está eso. Dejen escuchar la música.
0: Sí, traten de hablar más rapidito, hijos. Hola, buenos días.
2: Buenos días, miso. Un saludo para toda esa people que escucha la radio La Única. La buenísima. Ahí un saludo desde las Europas, de Carlos para Javi. Está en la otra planta, pero lo extraño. Ahí saludo, mi bro. La única, la primera.
3: Pero de una, mi rey. A toda mi gente linda que estaba pendiente en los Estados Unidos. De una, mi rey.
0: A nuestras Europas era. Buenos días, saludos espectaculares. Muy bien. Ahí les hacemos llegar los saluditos. Buenos días. Saludos, mi rey. Para Andy Lu, que está casi de cumpleaños desde Valencia, España. Para Rodrigo Tupiza y Caimán y Fernando a full sintonía. Perfecto. Buenos días, Solán.
4: Mi estimado amigo, yo que me dando cuenta de si ya aparte estaba bailando el lado de la masa que estaba haciendo, ¿verdad? Ese era de hacer, ahí un Levi.
0: Ahora, rellénele con yemos, ya no hay más.
5: Hay morrones, ajo, perejil, zanahoria, tomate, limón.
0: Eso falta para despertar, hijas. Chécle, chopiti. Buenos días, 4 de la mañana con 12 minutos. ¿Cómo estamos a los grandes amigos allá en el Manso Guayas? Queremos mandar un tremendo saludo para Clever Kaisa MC. Quiero mandar un tremendo saludazo para Kaiser DJ. Buenos días, buenos días, buenos días, buenos días. Luchito Cayambe. Quiero mandar un tremendo saludazo allá a los grandes amigos de Diego Pauten, Integración Musical. Allá estaremos por el sector de la bota. Así que pilas, pilas, pilas, mijas. Vamos con más de la buena música. 4

0: con Ranger Minute. Hello, hello, buenos días.
1: Muy buenos días, Gabriela Única. Y que tengan un excelente y bendecido día martes, que todo les vaya a todos súper bien.
0: Amén.
1: Saluditos para Pame, Pao, Melanie y el pequeño Iker, acá en el Valle de los Chillos. Y muchas bendiciones para todas mis niñas, que les vaya todo súper bien hoy día en inauguración del colegio.
0: Perfecto, gracias. Sí. Hoy día ingresan ya algunos chiquitines y algunos casi ya no muy chiquitines. Entran a los diferentes colegios aquí en la capital de los ecuatorianos. Hoy es la inauguración ya del año lectivo 2026-2027. Muy bien. Queremos saludarles a uno de ustedes.
2: Suéltala, cachorro.
0: buenos días, Ecuador.
3: En estos casos sería decir, ojalá no vea a mi patrón.
0: Sí, va, mija. Hola, mis manos, Evita, Cheche, buenos días.
4: 7-3 cordiales, mi gran amigo Isaac Rojas. Un bendecido inicio de mes, mi hermano.
0: Muy bien, mijito.
4: Que te vaya súper bien en todo lo que emprendas este mes, mi pana. Bendiciones, bendiciones.
0: A ver, mi pana Cheche, igualmente a cada uno de ustedes, que les vaya de la mejor manera, súper bonito, que Diosito me los bendiga. Como siempre les digo, hoy, mañana y siempre. No, netamente porque es inicio de mes, claro que sí, hay que empezar con pie derecho, hay que empezar con pie derecho, pero todos los días hay que agradecer a nuestro Creador por tenernos con vida, por llevarnos a cada uno de nuestros destinos de la mejor manera. Yo siempre cuando salgo igualmente de la casita, siempre salgo agradeciendo. Una, solicitándole que me lleve con salud y con bienestar y me lleve con bien a mi lugar de trabajo, que es Radio La Única. Y de igualmente, al momento que salgo. Y por ahí no está de más de que no me ponga policías en las vías porque no paso la matrícula, mijas. Así que tengo que ir. Ay, chiqui corto, mija, chiqui corto. Buenos días, hola.
5: Buenos días, buenos días. Un saludo para la Única. Aquí seguimos laborando.
0: Chévere.
5: Activos, activos aquí en el punto. Saludo para todos los señores y señoritas de la seguridad.
0: Ok.
5: Bendecido martes.
0: Perfecto, muy bien. Buenos días, Ecuador.
6: Buenos días, buenos días, buenos días, mi querido Isaac. Qué buen programa. Madre mía, así como usted me ría, Diosito Santo. Acabo rápido, rápido de trabajar, mi jeto. Acabo rápido. Gracias, gracias, Isaac, por estar ahí, por estar siempre todas las mañanas en la radio. Y nos anima por acá, por España, Nueva York, Londres, Suiza. Dios le pague, mi hijo, que Dios le bendiga.
0: Chévere.
6: Y a ir a dormir prontito a las 5 ya. Ya queda poquito, ya queda poquito. Cuídese mucho, mi hijo.
0: Antes era sola doña Blanquita, ahora hay doña Grace también. Ya, mi hijito, vaya a echarse, vaya a echarse.
2: A ver, papito, ya van a ser las 5. Ya, vaya a echarse, papito, vaya a echarse. Cas, cas, cas, cas.
0: Todo bien, pero ¿qué será que no llegue ese toma todo? ¿Qué será?
7: ¡Levántense! ¡Salta de holgazanes!
0: Eso, levante, levante. ¡Levante, cuerpo! ¡Levante, chungo! Dice que no hay polis, dice. Porque le piden un autógrafo, claro, y me jalan de la oreja de una vez.
6: Por acá dicen a mear y echarse, a mear y echarse.
0: Empezó, empezó. Mamita Grace. No a chi, no a chi. Señoras y señores, marcamos 4:34. El reporte de sintonía a través del WhatsApp 098-464-4388. Ya venimos con más saluditos, nos vamos con más de repertorio musical. Así que, señor Isaac Rojas, súbale volumen, súbale, súbale, súbale, súbale, súbale, súbale, súbale. Que suene esa banda. Harále bailar a los abuelitos. Ellos

0: Estamos llegando ya a las canillitas de esta programación. Muchas gracias por su fiel sintonía, compañía, por estar presentes junto a nosotros a través del WhatsApp 0984-644388. ¿Por qué nos dicen los últimos reportes? Buenos días, Radio La Única. Les saluda María José desde Londres. Y mi musiquita que le pido. A ver, de los terribles diamantes, no te vayas, ok. Ya le dejo apuntando para que nuestro compañero pueda complacerles, ok. Excelente día, muchas gracias, bendiciones. Olam.
1: Buenos días, Radio La Única. Buenos días, yeah. DJ Isaac. Antemano, deseándole que tenga un bendecido comienzo de mes y que nos vaya 10-2 en el todo el mes. Buena la música.
0: Perfecto, muchas gracias.

0: inauguración de algunos colegios. Así que les vaya de la mejor manera, amigos. Bendiciones a cada uno de ustedes. ¡Nos vamos con las ultimitas! ¡Oli!
1: Ya pues, mi estimado amigo, usted como dice que ya se va. Vaya el chazo, vaya el chazo. Ya te ha... señorita de las Madrides, no le ha mandado. Bendiciones, bendiciones, resto del día. Bendiciones, mi estimado amigo.
0: Ay, Dios mío. Mi querida Silvanita, ya le escribo a la interna para explicarle, ¿ya? Ok, ok. No se me enoje, no se me enoje. No se me recién. Tranquil, tranquil, tranquil. Tranquila. Buenos días, Radio La Única 94.5. Hola.
2: Buen día, Radio La Única. Que tengamos un bendecido inicio de mes, que nos vaya todo bien.
0: Ok.
2: Un saludo de Long Island a full sintonía por acá. Un saludo para mi madre allá en Ecuatorial Nuevos Horizontes, para Vilma.
0: ¡Perfecto! Un abrazo rompe cosilla para cada uno de ustedes, señores y señores. Estamos llegando casi a la parte final. Un abrazo. Cuídense mucho. Que Diosito me los bendiga hoy, mañana y siempre. A los duros del volante también. Mantener las respectivas precauciones al momento de conducir. Como siempre se les ha brindado esta sana recomendación. Queremos despedirnos saludando a nuestros amigos que nos miran a través de TikTok. Mi querida Chane, buenos días. Por aquí nos dice, estamos bailando, dice, con él. Ya estamos bailando con el trapeador, dice. Muy bien, Osvaldito. Hija, ya se quemó el pan. Y ahora, mija, ponerle más yemo. Buenos días, Osvaldito Chuquín. Para Nancy Romero, para Sergi. Queremos despedirnos de la mejor manera junto a todos ustedes. Nos vemos el día de mañana cuando el reloj marque las 12 en punto de la noche. Así que se me cuidan mucho. Una muchita en la mejilla derecha. Cuídense, pórtense bien. Y nos vemos el día de mañana. Conmigo será hasta la próxima a través de la nueva única 94.5.

0: Gracias, DJ Isaac. Y ya estamos como quemaditos, es el viernes y el cuerpo lo sabe. Chao, chao.
1: La única puntual. Son las 4 de la mañana y 50 minutos.

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0: Muy buenos días, señores de Radio Única. Un saludito para mi hijo Jean-Pierre Vera, que hoy comienza su primer día de clase en el colegio Juan Montalvo. Que Dios lo bendiga y que tenga éxitos en su nuevo colegio.
1: Hola, buenos días, Radio La Única, que tengan un buen día. Y por favor, un saludo para Juan Hernández desde Madrid, España.

Academia Militar Miguel Iturralde número 2 Tumbaco, que están con el sonido de La Única. Que Dios les bendiga en este inicio de año. Que tengan un excelente día.

0: esa gente linda de Ecuador. Para Fernandito Salas, un fuerte abrazo, que viene el mejor DJ, que viene buena música. Desde Londres, salud.
1: Hola Fernandito, buenos días. Saludos desde aquí, desde los Estados Unidos.

0: 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La única puntual. Son las 6 de la mañana en punto. 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
1: Sí, a Radio La Única. Por favor, un saludito a mi jefe, que está en el volante ahí sin poder ayudar a la persona. Ayúdanos, mandándole un saludito, que nos suba el sueldo, que nos suba el sueldo.

0: La única puntual. Son las 6 de la mañana y 11 minutos.
1: Radio La Única, muy buenos días. Un cordial saludo desde Valencia, España. Y un saludo especial para mi hijo Brandon Chang. Que se levante rápido en su primer día del cole. Que le vaya todo bien. Bendiciones para también para Brenda Pérez. Gracias, Radio La Única.
2: Muy buenos días, un saludito para el gremio de la Vita Leche, en especial

0: Mónica.
1: Qué gusto saludarle, buenos días, excelentes mezclas, con todas las energías para iniciar el año escolar. Un besito.
2: 73 cordiales, Radio Única, aquí todavía en el punto, amaneciendo sin novedad. Un hermoso día bendecido para todos.
3: Buenos días, Radio La Única. Por favor, un saludito para mi pequeño Cevitas, que es el primer día de clases, que se levante, que ya está pasado. Fernandito, bendiciones.
4: Buenos días, Radio La Nueva Única. Por favor, quiero enviar un saludo muy especial desde la ciudad de Barcelona, España, para todos mis ex compañeros de la Compañía de Transporte Reino de Quito. Que tengan un excelente día, una buena jornada. De parte de su amigo Eduardo León Jiménez. Gracias y un feliz día.

0: 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La única puntual. Son las 6 de la mañana y 32 minutos. 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

0: 7-3 cordiales, Radio La Única. Acá a mi rey Carlitos Rojas, que ya está listándose para irse al colegio su primer día de clases. Que se active de parte de su papá, que le quiere mucho. Y ya Carlitos Rojas, vamos al colegio.
1: Feliz inicio de mes desde Milano, Italia, con mucho cariño, extrañando mi bello Ecuador. Para todos los ecuatorianos en todo el mundo,

0: saludito especial para mi cristalito Matías y Pantuña, acá en Santa Bárbara de Chillogallo, que hoy va su primer día al colegio, su primer día del colegio. Que le vaya muy bien este año escolar.
1: Siete tres cordiales, Radio La Única. Me ayudas con el temita loco por ti de los Diablitos de Ambato. Y un saludo muy especial para Jessica, cualquier parte de...

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1: Buenos días, Radio La Única. Un cordial saludo para mis nietos, para Jader, para Dome y para Ashley. Aquí en Quito. Bendiciones, bendiciones.
2: Buen día, Radio La Única. Un saludito para mi estimado Jason, que se encuentra laborando en ese departamento de sociales. Activo, activo, ya sabe cómo el colectivo. Y aguante el Barça. Buen día, buen día.

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1: Saludos, Karencita. A ver, mi ciela maneja bien una mano al volante y la otra a la palanca, y más atrás del asiento no se debe sentar en el motor, jejeje. Saludos, cero nervios.

Buenos días a todos ustedes quien hace esta linda radio, este lindo programa, día tras día que nos motiva, de la 94.5, buena radio, buena rocola, buena chicha, que Dios los bendiga a todos.

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0: 3 minutos.
1: ¿Qué tal, Fernandito? ¿Cómo está? Buenos días. Bendiciones, bendiciones. Acá, un saludito de Cayambe, de la pastelería Mundi, que al 100 ya camellando.

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No se preocupe que Fernando Zárate que mueve y mueve la mezcla, mezcla y mezcla como maestro que mezcla el concreto está. No se preocupen. Ahí está, mezclando. Está que mueve y mueve la

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0: Nacional que le está esperando a su gran amigo y la arquitecta Patricia.
1: Buenos días, un saludito muy especial para mi ñaña Piedad, para darle la bienvenida. Que pase bonito. Saluditos de su madre, Leonor, de John, Jacqueline y Sebas. Que lo disfrutes, mi Loki. Bienvenida. Escuchando aquí Radio La Única, la mejor del Ecuador.
2: En YouTube pongan la música de En San Juan y San Juan.

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1: Es deseándoles éxitos y buenos días, Radio Única, Fer. Es deseándoles éxitos y bendiciones en esta semana. Que si por favor la persona que se le haya perdido una licencia de conducir de Guamán, Uxiña, Edwin Gonzalo, que le fue encontrado esta licencia en la Cooperativa Libertadores del Valle, ruta de Conocoto, Playón. Que si la persona me está escuchando, pues que por favor me llame o se comunique a la radio para poder entregar la licencia. Y también estaba una cédula del señor Díaz Acosta José Luis. Estaba junto con esta licencia. Que por favor mi Fer ahí me puede ayudar viendo la persona de quien pertenece eso. Gracias.
2: Buenos días. Radio La Única. De aquí reportándome de quien saluda nomás. Full lluvia por acá, full lluvia. Me puede complacer con una música, Fuiste Tuyo, Fuiste Mía, de los hermanos de Villamar, dedicada para una chica que está por aquí.
3: Buenos días, Raya La Única, soy Jaden Miki, un saludito para mí. Naño Yaki, que está en el trabajo y que lo amo mucho.
4: Buenos días, mi Ecuador del alma. Aquí, dándole la bienvenida a mi ñaña Piedad. Que pase bonito aquí en su casa con su familia, de parte de su madre Leonor, de su tía Jacqueline, su sobrino Sebastián y de su ñaño John. Bienvenida mi Loquis, que lo disfrutes a lo máximo aquí, escuchando la mejor radio del Ecuador.

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0: 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Son las 9 de la mañana en punto. 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
1: ajá,
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0: 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Son las 9:30 a.m. Permiso, permiso, permiso, permiso, permiso. 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

0: Muy buenos días, Radio La América. Radio La Única, disculpe. La única del país, la mejor. Por favor, un saludito para la señora Rosa Puetate de López, ya que no estoy aquí para festejarle, pero que haya pasado bien y le hayan festejado mucho. Con todo amor y cariño, gracias.
1: Buenos días, Radio La Única. Un saludo muy grande para Papalucho, para Maestro Manavita, para Tío Yoyo, para Pepe Richard, para el oficial Júber y para el Maestro Tigre, ahí para la finca 8, acá en el Cabullal.
2: Radio La Única, un saludazo para el don Luis Arias, que está en el Colegio Don Bosco trabajando con su suegro.
3: Buenos días, Radio La Única. Quisiera mandar un mensaje de feliz cumpleaños para mi esposa Anita. Que tengas un feliz cumpleaños, mujer, en este día. Que sea llena de bendiciones.
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3: Tú eres la mujer que me enseñó lo que es amar de verdad. 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En estos 30 años te traigan todo lo que mereces, porque mereces todo. Te amo hoy, mañana y siempre.
5: Hola, buenas tardes, Radio La Única. Un saludo muy especial para Margarita, de parte de su lobo solitario de Engandía, ¿vale? Aquí en las carreteras de España a full volumen.
6: Buenos días, Radio La Única, excelente, excelente música, amigos, escuchándolo en Cayambe.
7: Buenos días, Radio La Única, no sé si me puede complacer con una musiquita para la cumpleañera, para Fanny Zárate, la de María de los Ángeles, tus cumpleaños.

0: 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Un saludo para el DJ de Tu Lobo Solitario, desde Gandía, amigo. A full volumen. Muy buena la sintonía.
1: Muy buenos días, Radio La Bonita, excelente radio del mundo. A mi hija le mandó un saludo, ya creció Mes Bayro, estar escuchando ese amorcito de mi vida en el mercado, en el mercado de la revista. Gracias, Radio La Única, excelente, excelente radio.
2: Buenos días, Radio La Única. Por favor, un saludito muy especial para mi hijita que hoy cumple 19 añitos. Que Diosito le bendiga mucho en esta nueva etapa, en este nuevo caminar, con los sueños que ella tiene por delante. Le mando un saludo de parte de su madre, de su padre, de sus hermanos y de sus abuelitos. Que nunca olvide que le queremos y le amamos mucho. Que pase bonito este día y excelente. Excelentes músicas, Radio La Única. Gracias.
3: Radio La Única, buenos días. Un saludo muy especial de los lobinos para Arias, el Manuelito Arias, el Chopipuncha.
4: Excelente, excelente programa, Radio La Única. Un saludazo allá en Ibarra para el maestro Víctor Ronquillo, Arias el Loco. Saludazos, saludazos. De parte acá del Churango, que le extraña, que pronto quiere verle una canción. El divorcio de Z1, saludos, saludos.
5: Envíen mensajes concretos, rápidos. No es para 2-3 horas.
6: Hola, Radio La Única, un saludo para mi DJ que me está animando aquí en estas carreteras. Que voy con su gran compañía. Vale, DJ, esto va para ti, DJ. Vale. A full volumen.
7: Buenos días, Radio La Única. Excelente, excelente. Me lo estoy pasando genial con compañía de ustedes. Quiero mandar un saludo para mi hijo Jordi Carla Oshina, ahí en Pinta.
8: ¿Qué tal, mis grandes amigos de La Única? Buena programación. Póngame la musiquita que dice vuelve, vuelve, vuelve de Ángel Huaraca, por favor. Gracias.

0: República. Un saludo para el personal que está trabajando en Riel de la Viña. Y démele diciendo, por favor, al señor Chacha que trabaje duro, que deje de estar conversando.
1: Llamativo.
2: Buenos días. Saludazo para las señoras que están pelando el solidario, así que apure en breve que a mí me llega la hora de almuerzo, por favor.
3: Como dice el pana de allá de Boranda.
4: Buenos días, chiquitín. Un saludito para DJ. Están buenas. Un saludito también para mí, que soy el TikToker.
5: Mi tiki-tiki no da, fuera de aquí.
6: Muy buenos días, Radio La Única, deseándoles que tengan un excelente día martes para todos. Un saludito, por favor, para Miriam Internet, Guamán Palomo, allá en Chillo Gallo, Barrio Los Andes.
7: Muy buenos días, Radio La Única, son los mejores, los number one de la música chichera. Desde aquí, desde el mejor mercado de Quito, Mercado Mayorista, Edison Cóndor. Un saludito al infiel y una musiquita, por favor, de JQ y sus estrellas, una copa más, porque decía quererme cuando yo tenía plata, y ahora que no tengo ya no me quiere, y yo le quería a ella sin dientes o con dientes, peinada o no peinada, así la amaba yo. Por favor, Fernandito Salas, hágale ahí, mijo chulo. Es así que sí quiero llorar, Fernandito Salas.
8: Un saludito para allá, para el Cantón Oña, para el sector allá, Las Cascadas, El Rodeo, para el centro turístico. Queremos saludar ahí al maestrito, a Burro con Sueño y al Colorado, que trabajen, que dejen de dormir. Y para acá, para el maestrito también, a Angelito y a Churucutito, al Andrés. Saludos para sus mandarinas.
9: Saludos, Radio La Nueva Única, buen DJ, buena programación. Saludos allá para la peluquera, ya tú sabes, la peluquera.
10: Radio La Única, full parlante por acá, por New Jersey. Un saludo especial para Elita La Mancha. Estamos con el Emilio, con el Brian, le poniendo la Macarena Ecuatoriana. Buena música, gracias.
11: Buenos días, Radio La Única. Les quería pedir que si le pueden mandar un saludito a mi padre, que cumple años. Que le siga bendiciendo Diosito y que se cuide.
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0: 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Son las 10 de la mañana y 21 minutos. 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

Radio La Única. Un saludo para todo el equipo Chaupi Textil, que estamos próximos a salir a la playa, que el jefecito nos está llevándonos de vacaciones. Gracias al jefe Ricardo Figueroa por estas lindas vacaciones.

buenos días, como siempre, un excelente, excelente inicio de mes para todos y cada uno de los oyentes de Radio La Única. Y por supuesto, desde el mejor sitio del sur, el Palacio del Servicio, ya lo saben, en el sector de la Nueva Aurora, como siempre, en cadena nacional, muchachos.

Muy buenos días, Radio La Única. Un saludo muy especial para Georgie. Que le vaya bien en su inicio de clases y que venga pronto. Que no se quede con sus amigos tomándose su guanchaquita.

Buenos días, Radio La Única. Un saludo para la banda de los Tribilines que están trabajando en el barrio San Carlos de Obrero.

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1: 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Son las 10 de la mañana y 30 minutos. 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

0: Buenos días, Radio La Única. Un saludito arriba en la comuna a mis tíos los de Espinosa y a mi cuñado el Dieguito. Que se pongan pilas con esas columnas y que manden un oficial acá abajo para atacarme. ¡Gracias!
1: ¿Cómo están, mis queridos amigos de la Radio Única? Muy buenos días, un gusto saludarles. Saludos para Sixto Romero acá en Oñachapa, para Angelito Ramer también y para mi querido amiguito Andrés Pinerita. Muchas gracias, saluditos, un lindo día, pasen bien.
2: Excelente, excelente música, Enzo Junior, DJ, escuchándolo, callando. Por favor, ¿me puede poner algo de Los Duros de Tabacundo? Gracias.
3: 73 Radio La Única, para que por favor me ayude, un saludito a la unidad 30210 de Emaceo, Emaceo Zambisa, para el conductor Messi y los acompañantes, el Corazón, el Peluche, el Llorón y la Coquena. Y un saludito especial ahí para el Chispa del el Roba Huevos y una cancioncita del Chismoso, por favor, de JQ. Bendiciones.
1: ¡Uy! ¡Un saludo para Baby Boy! ¡Uy! ¡Saludos!

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1: Saludos, saludos, saludos, Radio Única. Por favor, una musiquita de los hermanos Kando para la People de Machachi City. Buen día, gracias.
2: Hey, Kando Radio La Única, buenos días. Un excelente inicio de mes. Que nos vaya 10-2. Un gran saludo para Yalpa Uma, mi gran amigo Ariel La Kinga.
3: Hola, Radio La Nueva Única, quiero mandar un saludito a Mami Dalia, que está trabajando en Plastiflam, y que les vaya bien y que vengan con bien. Y aquí nos esperamos en la casita. Muchas gracias y que venga bien el bebesote.
4: Muy buenos días, Radio La Única. Por favor, un saludo muy especial acá en el sector de Chayabamba, Cuenca, para la cuadrilla de Maestro José, Byron, Maestro Milton, Viejo Sebas, Juan, Jonathan, Tocho Vichy, Don Quito, y para los electricistas también, un feliz martes y un feliz comienzo de mes. Bendiciones.
5: Buenas tardes, la Radio La Única. Quiero mandar un saludo a mi tía Jessica, que sigue haciendo la fritada de siempre y que ya no se chume ni llore.
6: 7-3 cordiales a la mejor radio, Radio La Única. Por favor, se me pedirme con una cancioncita de Quito Bands. 7-3-7-3.
7: Hola, Radio La Nueva Única. Quiero enviar un saludo al maestro Carlitos, que no está haciendo nada. Y que no se olviden de los almuerzos de los maestros.
8: Está bien el grupo y llegas tú a joder hoy.
9: Buenos días, Radio La Única. Quiero mandar un saludito para todas mis sobrinas que inicia el año lectivo 2026-2027. Un saludo inmenso de parte de la familia Chicaiza Tenorio. Gracias, Radio La Única, por tenernos siempre activos. Gracias.

0: dar un saludito a Samantha, mi hijita bella, que disfrute sus últimos días de vacaciones y que tenga muchos éxitos en este nuevo año lectivo. Gracias, Radio La Única, y sigan adelante.
1: Buenos días, Radio La Única. Felicitaciones por tremendo programa y tremendas buenas músicas. Saluditos, saluditos para la constructora Kingana Simba, Kingana Moaña, para el maestro Germancito Kinga, el maestro mayor, que ya está contento porque ya se fundió la primera losa.
2: Buenos días, la Radio Única. Un saludito para mi tío que se encuentra en Puella. Y es para mi tía Tabi, que lo quiero mucho, muchas gracias, gracias.
3: Saludos, Radio La Nueva Única. Quiero mandar un saludo muy especial a esos futuros ingenieros agrónomos que están en el desgrano de maíz desde la poderosísima UEB.
4: Ya más chido.
5: Excelente programa, Radio La Única. Quiero mandar un saludito para Anderson Steven, Maestro Bonnie, que está trabajando en sintonía de la Radio La Única en Santa Bárbara. Gracias, Radio La Única, un temita de los relicarios. Gracias.
6: Buenos días, Radio La Única. Un saludito para el personal de RT Motor, al maestro Beto Pungil. Estamos full volumen con Radio La Única.
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8: Saluditos, saluditos cordiales, Radio La Única, la mejor, full sintonía. Un saludito muy especial para Priscila, de acá de parte del Inge.

0: Desde Radio La Única, un saludito para el Marcelito, que se apure.
1: Buenos días, Radio La Única, la mejor radio bien sintonizada. Un saludito especial para mi sobrina Pamelita Chacón, que hoy inició su año escolar en la unidad educativa Hernán MG. Bendiciones, mi nena bella, y que siga siendo un excelente estudiante para este nuevo año lectivo.
2: Buenos días, Radio La Única, un saludito para la familia Ortiz.
3: Y ya, ¿cómo está la radio de la Única? Un gusto saludarle y buenos días. Y queremos un saludo también para el burro con sueño, pues, y vecino. Ahí mándale un saludo para la gente muy chévere que está trabajando, y vecino. Gracias.
4: Muy buenas tardes, Radio La Única. ¿Cómo se encuentran? Espero que súper bien. Aquí felicitando por sus 10 años de trayectoria a Magidea en la comuna. Que Dios les bendiga siempre. Sean adelante de parte de Full Frenos Taller Multimarca, sector La Gasca. Bendiciones a todos.
5: ¡Ahí va ese mujeriego, andariego, perro!
6: Un saludo para el ingeniero Ángel Villegas, alias de Lojanito, que por favor ya deje de tomar, ya deje de tomar. La esposita ya se está enojando. Por favor, ingeniero Ángel Villegas, ya deje de tomar en lavador y lubricadora el Lojanito.
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0: 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Son las 11 de la mañana y 23 minutos. 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

Buenos días, Radio La Única. Bueno, por acá quiero mandar un saludo para los payasitos de Pepe Chupín en el barrio Santa Isabel.

días, un saludito para mi hermana Kailen Puga, que se va al su nuevo colegio. Que le vaya bien y que estudie mucho.

0: La única puntual. Son las 11 de la mañana y 30 minutos.
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1: Venga, mi tóxica. 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
1: Hola, muy buenos días, Radio La Única. Excelente, excelente programación. Un saludito especial y cordial para el más gallo, el más ganso, para Don Luchito desde Porlón, Riobamba, Ecuador. Igualmente saludar a las chicas sexys, trabajando duro, las chicas más dulces. Y compláceme con una canción, dos cervezas de Flaco Albarán.
2: Buenos días, desde La Única. Un gran saludazo para mi hermano allá en Quito, por el sur. Para mi hermano el Gatomón, para mis panas, para Florian, para Quito, ya los 7 meses, para la familia Quispe Orozco, saludos a la distancia.
3: Ya, 7-3, Radio La Única, que les vaya 10-2, 7-2, full en su 10-23. Adicional con ese 18 a todos los canarios. Full 10-4-3 por toda la urbe. Ya que ahora ingresaron los cristalitos con ese 18-29 por ese 15.

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1: Buenos días Radio Única. Por favor, un saludito para mis amigos Pitufi Panas de Churin Chunfly, que tengan un bendecido día.
2: 73 Radio La Única, aquí reportándome desde la Villa Flora. Saludos para el más veneco de los venecos, Miguel Endara.
3: Buenos días Radio La Única, un saludo para el maestro Lanchimba y el maestro Puyay. Que peguen bien esas piedras, que se ve chueco.
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Buenos días, Radio La Única. Un cordial saludo. Allá Quito, para mis nietos, para Jader, para Dome y para Ashley. Y para mis hijos Brian y Jonathan, de parte de Luis. Y a la gente de Jader Mix, Sistema.

0: 7373 Radio La Nueva Única, con el tema Algo Más Que Tú, de Ángel Guaraca.
1: Muy buenos días, un saludito para Pitufi Panas de Churin Chunfly, que tengan un excelente y bendecido día y un bello inicio de mes.
2: Buenos días, Radio La Única, un saludo para mi pana Abuela Alto, que se apure camellando, separando rápido los productos de la empresa Jet Cabin Pofer.

0: 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Son las 11 de la mañana y 56 minutos. 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

0: 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Son las 12 del mediodía y 6 minutos. 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

0: Buenos días, quiero mandar un saludito a los pitufipanos de Ferchito, que Diosito me los bendiga y me los proteja, que les vaya súper bien el día de hoy. Bendiciones para todos. Radio La Única, la emisora muy buena del Ecuador.
1: Hola Radio La Única, un saludo para mis compañeros de la empresa de Impofer, La Molleja, La Burra.
2: Hola,
1: y La Máquina,
2: lindo.
1: Que se apuren embalando para salir rápido. Saludos.
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4: Muy buenas tardes, Radio La Nueva Única, la radio más chichera del Ecuador. Por favor, DJ Navimix, ayúdame con el temita Morir sin amarnos de la Sonora Cañonera. Y un saludito a Canchano Grande, a la familia Tituani Andrango. Gracias.
5: Buenos días, Radio La Única. Quiero mandar un saludo para mi amigo Miguel Ángel Maldonado y a mi gran amigo Wilson Minda también. Que cuiden el camión nuevo, por favor, que ahí están mis utilidades de este año. Acá los amigos de Plastisec y a no, Matita también, por favor, que ya no mande más pedidos, que ya estamos a full. De parte de Loco Javi de la capital. Y de José Gavilanes en Plastisec.
6: Saludos, saludos, Radio La Nueva Única, buen DJ, buena programación. Saludos, saludos ya para la peluquera, ya tú sabes, la peluquera.

0: Buenas tardes, Radio La Única, excelente, excelente música, Navi Mix DJ, escuchándolo en Cayambe. Por favor, puede poner algo de los duros de Tabacundo, gracias.
1: Buenas tardes, Radio La Única, un saludito para Marcelo Saavedra en el Quinche, full volumen, full volumen.
2: Está activo.
3: Buenas tardes, la Radio La Única, a full sintonía aquí en Puella City. Un saludito ahí para el maestro Condorito ahí en el taller de Puella, que siga haciendo el bus, que ya nos queremos ir pronto.

0: 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Son las 12 del mediodía y 30 minutos. 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

Hola, hola, Radio Nueva Única. Un saludo para mis compañeras, las mensas que están ahí camellando en el material petrio.

0: 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Son las 12 del mediodía y 40 minutos.
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1: Hola, buenas tardes. Les comparto desde Pimampiro al almuercito. Un fuerte saludo a la distancia de mi esposa Rosita Campoder en Cumbayá. Señor Baez, manda saludos. Muchas gracias. Radio La Única, vamos para adelante.
2: Radio Única, muy buenas tardes. Un saludo de parte de Salserín. Por favor, para que me ayude enviando saludos para los muchachos de Cocina Asiática Juan y para mi novia hermosa, bella. Ya saben, la negrita hermosa, Nain. Full sintonía, Radio La Única, harta chicha, harto vallenato.
3: Mamá, ¿no te da vergüenza, Wilson?
4: La Radio La Única. Un saludo para todo el equipo Chaupi Textil. Wow. Que estamos próximos a salir a la playa, que el jefecito nos está llevándonos de vacaciones. Gracias al jefe Ricardo Figueroa por estas lindas vacaciones.
5: ¡Uy, bebé!
6: Buenas tardes, Radio La Única. Felicidades por ese lindo programa. A ver si me podían ayudar con una canción triste y solo. En esa cumbia del recuerdo que ahora estamos caminando y ya estamos así, tristes y solos. Felicidades y buenas tardes para todo el mundo.

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Son las 12 del mediodía y 57 minutos. 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

0: licenciada. Llama Carolina Almachi, mi nuera, la aguantadora de mi hijo, la que todo le aguanta. Sus chuchaquis, sus chumas a mi hijito lindo, pero a esa nuera le quiero mucho. Que Diosito le bendiga, que cumpla muchos años más. Radio La Única, por favor. Y una musiquita, Agua Cristalina, por favor.
1: ¡Que viva la chupa!

saludo para mi papi Fernando Moisés Pacheco Albarracín y para mí, y un saludo para mi mami Elvia Judith Ortiz Molina, y también un saludo para mis dos hermanos Dani y Andy.

0: La única puntual es la 1:03.
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0: Muy buenas tardes, Radio La Única. ¿Cómo se encuentran? Espero que súper bien. Aquí felicitando.
1: Listo, listo. Ahí le envío el saludo por encomienda.
2: Buenas tardes, Radio La Única. Saludándole a mi querida esposa allá en el local Variedades, el Besi. Te doy una musiquita del combo tropical, amorcito, ¿dónde estás?
3: 73 Radio La Única. Por favor, que me ayude un saludito ahí para los compañeros de Emaseo Zambista. Ahí para la coquena, para el bolito, que le dicen el bolón. Para el chispas, para el come cuñadas, el come suegras, el robamosas, a todos ellos que me están saludando. Y una musiquita, una rocola de segundo de 0, 17 años, gracias.
4: Radio La Única, mejor saludos. Esa no, porque tengo mi corazón rompido.
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0: Salud para el más capibara, el maestro capibara, que anda arreglando el auto.
1: Radio La Única, buenas tardes. Un saludo para Santo Domingo de los Táchiras, para Verónica Vilcaguano y para la niña más guapa, Yamilet Fernanda Paca, en el sueño de Bolívar. Gracias.
2: Radio La Única, por favor, ayúdeme con la cancioncita de Líder y su piano mágico.

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radio La Única, por favor, serían tan amables de poner el temita. Glorita del Rocío, me quedaré en tus recuerdos desde Ascaso y andamos full trabajo, arreglando el auto.

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0: La única puntual es la 1:31. ¡Rico! 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
1: Buenas tardes, la radio La Única. Un saludito para el maestro Fabián, que deje estar llorando por las mujeres.
2: Ese man es mocerísimo.

0: Mi patrón.
1: Buenas tardes, Radio La Única. Un saludo especial para mi amigo.
2: Hola, papacito
1: el
2: lindo.
1: Super Mandarina, Pucho y Jorge, apodado como Sacocho. Y a mi pana Liche, que es el mangoneado.
3: ¡Qué vergüenza! ¡Qué vergüenza!

La única puntual es la 1:56 PM. 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

0: Radio La Única. Un saludo para mi pan Arturo, que anda bravísimo, que parece una loba. Pila.
1: 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Son las 2 de la tarde y 3 minutos. ¡Rico! 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

Diosito les bendiga mucho y les dé muchas bendiciones. Y un gran saludo desde Pedernales. Y desde acá, desde San Miguel de Conocoto. Una pregunta, ¿en dónde puedo conseguir la flash de la Radio Única? ¿En qué parte? ¿Por dónde?

0: Sonora Cañonera. Por favor, muchas gracias, felicidades y éxitos para ustedes. Y 7-3 cordiales, 7-3 cordiales, Radio La Nueva Única, la radio más chichera del Ecuador. Por favor, DJ Navinis, ayúdame con el temita. Voy sin rumbo del combo tropical. Y un saludito acá en Llano Grande a la familia Coraje. Gracias.
1: Ese es mi hombre.

0: Hola, Radio La Nueva Única, buenas tardes. Quiero enviar un saludo a mi amiga Carlitos, que está pintando el zapato con pintura. Y un mensaje para mis maestras, que ya nos dejen ir a la casa.
1: Buenas tardes, Radio La Única. Un saludo para mi mami y que apure cocinando rap.
2: Buenas tardes, La Radio Única. Quiero mandar un saludo para Armando Ajón, desde acá de San Martín, para Maestrito.
3: Maestro, una pregunta.
4: Buenos días, Radio La Única. Voy a mandar un saludito para los panas de Monteolivo, a los jardineros, también a los panas de la Corporación Crossover allá en San Martín. Saludos, saludos, Radio La Única.
5: ¡Ponle, ponle de una!
6: ¡Saludos, Navi!
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8: Radio La Única, con la mejor música chichera. Un saludo para el vecinito Santiaguito, que confirme esas bobinas, que ya mismo llegamos.

0: 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Son las 2 de la tarde y 26 minutos. 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
1: Mi hermanito Jaime Oscuro.
2: Aguanta tantito.
1: Hoy recuerdo toda.

Buenas tardes, Radio La Única. Aquí felicitándoles por el bonito programa que ustedes tienen y sigan adelante, que Dios te los bendiga. Si me puede complacer con una música, por favor, del Jibarito. Muchas gracias.

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0: 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La única puntual. Son las 2:34.
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0: Buenas tardes, Radio La Única, mi señor DJ Nadimir, saludito, muy muy grande, deseándole una bendecida tarde de trabajito. Y aquí disfrutando de esa excelente programación que nos animan todos ustedes en todo momento y todo el día. Un abrazo muy muy grandote.
1: Muy buenas tardes, Radio La Única. Un saludo muy especial para la mejor madre del mundo, Margot Iván Amaya. Que hoy día le tocó descanso. Un saludo desde Nueva York. Estamos en Dunella, New Jersey. Un fuerte abrazo para mi viejita linda, por favor, que le amo con toda mi vida. Amén.
2: Muy buenas tardes, Radio La Única. ¿Cómo se encuentran? Espero que súper bien. Aquí felicitando por sus 10 años de trayectoria a Magidea en la comuna. Que Dios les bendiga siempre. 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Bendiciones a todos.
3: Radio La Única, un saludito, allá en Santa Rita para mi hermana La Rosita y Víctor, que está en sintonía de la Radio La Única. A full volumen, Gracias.
4: Rompiendo rating de sintonía. La

0: Radio La Única, la número uno del Ecuador. Saludo para Primo Yutin, Primo Joel, allá en New Jersey, de parte de Chapulín. Estamos andando en la búsqueda. Estamos ahí haciendo papelitos. Radio La Única, la mejor del Ecuador. Chapulín activo como el colectivo.
1: Buenas tardes, Radio La Única. Por favor, un saludito para el Caribe, a la obra de Atucucho, especialmente para el maestro Héctor.
2: 7373 La Única. Continuamos aquí en sintonía. A veces no hay chance de mandar un audio porque el ingeniero está ahí. Echa ojo, echa ojo. Echa ojo al piojo. Un saludito para el papá de los otros gatos. El miau mayor. Diablito, trajanito y hermanita y todo lo que esté por ahí picando.
3: Buenas tardes, la Radio Única. Por favor, una musquita de la Rosita Flores. Cualquiera, cualquiera. Gracias, gracias.
4: Por favor, Radio Nueva Única. Un saludito para el Team Dragones. Que no estén celositas. Saluditos para todas. Bendiciones. Linda tarde.
5: Un saludo para Patricio Isa, regresando al recorrido rumbo a la tierrita dulce de Yuriquín. Te escuchamos por la web. Un saludo para los chicos que van escuchando la emisora.

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0: Buenas tardes, Radio La Única. Un saludo para mi pana, el Manuel Sao, y quiere la canción El Manuelito. A ver si le pueden complacer a mi pana.
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Son las 3 de la tarde y 19 minutos. 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
2: No dejes esa maña, vos.
3: Radio La Única, buenas tardes. ¿Qué será, pues, de la musiquita que le pedí para la cumpleañera? Diana Almachi Carolina está cumpliendo años y estamos unita que tres. Por favor, ahorita cristalina.
2: No,
3: por favor, Radio La Única. ¿Qué será? ¿Qué será?
4: Uy, bebé.
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0: Mónica, buenas tardes. Un saludo para Josico. Puta que sea arrecho como el sobrino, arrecho, arrecho.
1: ¿Cómo se encuentran? Espero que súper bien. Aquí felicitando por sus 10 años de trayectoria a Magidea en la comuna. Que Dios les bendiga siempre. Sean adelante de parte de Full Frenos, Taller Multimarca, Sector La Gasca. Bendiciones a todos.
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La única puntual. Son las 3 de la tarde y 30 minutos. 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Sal, sal, sal, sal, sal, sal, sal. 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Es de regreso aquí.

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0: un saludo para allá mis compañeros de trabajo en Chile.
1: Buenas tardes, Radio La Única. Espectacular esas mezclas del Chiche Show. Les saluda el Duende Mix. ¿Quién conmigo en los controles? DJ David Hernández, Marin Mix.
2: Ya.
3: Buenas tardes, Radio La Única. Un saludito, por favor, para el personal de Inalexa, el área de entrega. En especial para el cangrejo, que por favor ya deje de estar durmiendo y

0: la mejor y la mejor del Ecuador. Saludito para el jefe. Al jefe Tupi, ¿dónde andará? Saludos para mis primos, New Jersey. Yuti. Y para Yolito, el Goldito. Saludos de parte de Chapulín.
1: Saludos para Jaimito Pocar, de parte de... Para los hermaneros, Radio La Única, excelente música, por favor. Una musiquita, complázcame. La música de Robestar. ¿Cómo se llama la música?
2: ¿Qué tal, Radio La Única? Un saludito para el plomero, el Plim Plim, que ya quedé acabando hoy día, por favor. Y para mi compadrito el Tesorito, que ya le puede dejar hoy día al guagua en el jardín y tocó dar permiso.
3: Y también un saludo a la familia Manteca.
4: Sí, pero no es culpa, loco.

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Son las 4 de la tarde y un minuto. 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

0: única puntual. Son las 4 de la tarde y 10 minutos.
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0: 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Una buena tarde.
1: Gracias, tal cordial. Buenas tardes, Corita Yuyo. Con tu mezcla de no saluditos desde Chillán. Una canción de los de Cajamarca, cualquier temita. Saludito. Aquí han dormido dedicado de salud. Con un poquito de mal de la garganta. Un poquito mal de la garganta, pero ya andamos recuperando. Así que ya vamos a estar.

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y a Jimin, que están ya preparando acá en el norte de la capital, por el sector este de la liga, los mejores chinchulines del norte de la capital. Les esperamos, gente linda. Acá va a encontrar mucha, mucha, mucha, mucha, pero mucha...

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0: Señor locutor, me informa la hora, por favor.
1: La única puntual. Son las 6 de la tarde en punto.
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0: Ay, loca.
1: Mija, se me cruzan dos buses escolares, mija. Dos buses escolares se me cruzaron por el camino y ya no puede pasar ya. Ya no puede pasar. Pido disculpas. Pido disculpas. Correcto. Pero este regreso a clase sí.
2: Correcto.
1: Nos tuvo una mala pasada.

conforme es porque ya regresó ya él también a terminar el colegio. Se jaló el año, les cuento. Se jaló el año. ¿Qué consejo le pueden dar para este año lectivo al Cobrita? Por andar. Que yo madrugo a las 5 de la mañana, que yo cojo el turno de la tarde, que dice, ¿cómo? Ahí está. Se quedó de año. Ahí está, repetir sexto curso. El Cobrita ya le gusta tanto el colegio que ya se va jalando como 5 años, creo. ¿Qué consejo le pueden dar en este año lectivo al Cobrita? Yo, el mejor consejo que podría darle al Cobrita en este nuevo año lectivo es que ya no se lleve con el Navi, mija. El Navi le está llevando por el camino del mal. Y creo que se le está llevando de pasito al Paul Cayo. Navi, por favor, deja de ser mala influencia para los guaguas. Pero bueno, ya. ¿Qué se puede hacer, mija? Así es la vida. ¡Bueno! Nosotros listos y preparados ya para arrancar el programa number one de las tardes. Sin chicha no hay paraíso, señores. Como siempre, alegres, felices, contentos, con ganas de comer.

0: estamos felices. Para empezar el programa, como siempre, con buena música.
1: Correcto.
0: Del joven estudiante, a ver. Al cobrita siempre le dice: No me cortes el micrófono. ¿Por qué me cortas? Solo porque voy a decir las cosas como son. Siempre al cobrita le dicen: ¡Ey! ¡El joven de atrás! Ese grupito de los molestosos. Y no es grupito, es solo el cobrita que anda haciendo ahí. O si no, pasa solo durmiéndose. Claro, ahora imagínense, pasa aquí metido en la radio, mijas. ¿Cómo no se va a quedar dormido? Pero bueno, señoras y señores, aquí está Christopher Cano, más conocido como Cobra Junior DJ. Yo soy el apóstol Pablo. Bienvenidos y bienvenidas para empezar, como todas las tardes y noches, sin chicha, no hay paraíso. Bienvenidos y bienvenidas. Welconcito, ya, empecemos, mija. Deja ver si me han mandado la colación. Ya, empecemos.
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1: La radio La Única. Un saludo para todo el equipo. Chao.

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2: Muy buenas tardes, Radio La Única. ¿Cómo se encuentran? Espero que súper bien. Aquí felicitando por sus 10 años de trayectoria a Más Idea en la comuna. Que Dios los bendiga.
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5: Radio La Única, muy buena noche. Por favor, quiero enviar un saludo muy especial en su cumpleaños al señor Alonso Jesús Mediavilla Correa en la parroquia de Tumbaco de parte de su hijo Juan Pablo Mediavilla desde el activo Palo Azul.
6: Pues, apúrate.
5: ¿Sabes cuánto te amo? ¿Cuánto te quiero? ¿Cuánto te extraño, papá? Mando un fuerte abrazo hoy en tu onomástico. Sí, gracias por tu sacrificio. Gracias por el tiempo que dedicaste a nuestra crianza, a la de mis hermanos y a la mía. Muy pronto estaremos por allá para festejar. Por favor, la canción.
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